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2: ¿Está mejor así, Juan Carlos?
0: Family cat.
2: ¿Una cama más levantada?
3: Pero tú me habías dicho que no se trataba de una entrevista.
2: No, no se trata de
3: estás entrevistando. Acá no me acuerdo de algo que me resulta desconcertante. Que tú me dijiste que la, en fin, tu generación uruguaya necesitaba algo en qué creer. Ahora comparo eso con libritos que trajiste, el posto. Y me parece que yo no soy ni mucho menos el más indicado para dar ningún motivo de creencia o de fe a la generación actual que, bueno, que la representas tú, alguna otra visita que tengo de Uruguay.

esto que yo considero como un experimento que está haciendo, que me parece absolutamente loco y por eso me interesa. Vamos a ver qué es lo que resulta de esto. Claro, los lugares comunes, querido, la nostalgia, el saber que nunca voy a volver. Recuerdo reconstrucciones, claro, totalmente mentales, de momentos felices que he vivido en Uruguay.

0: No voy a correr por muchas razones, por mi edad y por lo que Montevideo, ese Montevideo donde muchas veces fui feliz, no existe más. Es que pasaron 15 años, tanto para mí como para la gente que yo he querido en Montevideo, y que preferiría no verla, y preferiría no mostrarme. Aunque ustedes están haciendo lo posible para que me vean las caras, ¿no? Por simpatía me resigno.
1: Se acercó al mostrador y preguntó si el señor Jeremías Petrus paraba en el hotel. Era una palabra vieja y por eso dejé de pensar en el Simon Fish y lo miré dos veces. Ya casi todos dicen alojarse o encontrarse. Y algunos de la colonia, hombres hechos, que tal vez no hayan nacido aquí, estar de paso. Este decía parar, sin sacarse las manos de los bolsillos del sobretodo, ni tampoco el sombrero. No había dado las buenas noches o no se las oí. Esa palabra vieja, es posible que ayudada por la voz, me hizo pensar en tiempos de juventud, en cafés de esquinas de barrios, cosas. Cuando el tipo habló, yo estaba sin nada que hacer. La sala casi vacía y nadie en el mostrador, limpiando algún vaso con una servilleta, aunque no me corresponda, y los vasos están siempre limpios. Yo estaba pensando en el negro Charlie Simmons y en el fish que había hecho y bautizado, y en la evidencia de que la receta que me transmitió era falsa. Porque me la dijo cuando se la pedí. Porque la bebida que sale de un color violento y es sinceramente maléfica. Y porque nunca en realidad lo vi preparado. Él estaba entonces duro, pobre y rico. Que después se llamó Coronel y después no sé. Pensaba distraído en eso y en otra cosa anterior.

0: que tiene living y se reserva para novios, sin haber pedido durante todo el día otra cosa que una botella de agua mineral, sin que nadie supiera, por más que dijeron, si el francés atrevería a presentarle la cuenta, esta y las atrasadas, sólidos miles de pesos.
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0: I don't know.
1: If you.
0: Estamos en donde?
1: Kawaziman.
0: Bien. Una prueba para mi gente, para que demuestren de que estamos presentes, de que animamos como ninguno. Por eso puedo.

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